0: 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Estamos diagonal al comando policial en la ciudad de La Tacunga, la hora 19 con 3 minutos, la hora 19 con 3 minutos, estamos con la hora precisa. Bueno, por acá estamos comunicándonos con don Ernesto Guzmán. Vamos a ver si tenemos suerte de tenerle en una conversación sobre la venta de los muebles, especialmente los días domingos y días lunes, la gran feria del mueble, donde usted tiene la oportunidad de comprar baratísimo. ¿Qué tal, mi querido don Ernesto? Le saluda Carlos Erazo a través de Radio Élite 103.3. Un saludito para toda la gente que está en nuestra sintonía en toda la zona central, mi querido don Ernesto.
1: Muy buenas noches, señor Erazo. Qué gusto escucharle.
0: ¿Cómo están esos ánimos, mi querido don Ernesto? Me imagino que usted va a estar el día de mañana en primera fila en el Estadio Bella Vista para ese superclásico ambateño.
1: Así es, como buen macareño estaremos en primera fila respaldando a nuestro ídolo, mi querido señor Erazo.
0: ¿Cómo le ve usted al equipo de Macará en este presente torneo ecuatoriano de fútbol de la Liga Pro? Aparte de estar jugando el torneo de la Liga Pro también en la Copa Sudamericana, ¿cómo le ve? ¿Cuál es su opinión? Lo que viene haciendo el equipo ambateño, el ídolo del fútbol de acá de Ambato en este torneo, viene de ganarle a Liga Deportiva Universitaria, clasificó a la siguiente fase de Copa Sudamericana. ¿Cuál es su opinión, don Ernesto?
1: Bueno, la campaña que viene realizando el equipo en definitiva da muy buenas perspectivas y para los aficionados, la hinchada que queremos ver siempre triunfante a nuestro querido y viejo Macará, pues estamos muy contentos de ello y se ve con muy buenos ojos, muy buenas perspectivas de que vamos a seguir triunfando tanto en el torneo local como en la sudamericana.
0: ¿Cómo ve el partido para el día de mañana? Ambos equipos están con el mismo puntaje. Técnico juega como local y Macará también, 23 puntos, están compartiendo el mismo lugar en la tabla de posiciones. ¿Cómo le ve este partido difícil para Macará? Va a ser un cotejo bastante disputado y duro, mi querido don Ernesto.
1: Así es, con todo el debido respeto que tiene nuestro rival de cancha, pues yo sé que el día de mañana nuestro querido Macará dará lo mejor de sí. Los muchachos, los jugadores están muy entusiasmados, están muy próximos.

0: positivos para que el día de mañana obtengamos un triunfo en nuestro querido Bella Vista.
1: ¿Va a ir acompañado con toda la familia, don Ernesto?
0: Esperemos a ver si es que vamos siquiera, por lo menos con mi hijo y mi nieto.
1: Muy bien, felicitaciones, don Ernesto, siempre en las buenas y en las malas, apoyando al ídolo del fútbol ambateño Macará. Ahora cambiando un poquito de tema, convéncenos cómo está esa gran feria del mueble que se da los días domingos, especialmente también el día lunes. 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
1: Qué bien, don Ernesto, agradecerle por esa oportunidad de conversar con usted. 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
1: Don Ernesto, un marcador para el día de mañana, ¿cuál es su pálpito en este clásico del fútbol ambateño?
0: Con el favor de Dios y la confianza puesta en él y la percepción como buen macareño, 2-1 estamos ganando mañana a los...
1: Va a ir todo de celeste, don Ernesto.
0: ¿Perdón?
1: Va a ir todo de celeste usted.
0: Por supuesto, todo celeste, todo celeste. Eso es de ley.
1: Oiga, y no se enojará si es que el técnico a lo mejor le gana, porque nadie puede decir qué puede suceder el día de mañana.
0: Así es, en el fútbol no, nada está dicho, ¿no? Pero la fe que nosotros tenemos ahorita en los muchachos está más que positiva, y somos propositivos y sabemos que vamos a ganar.
1: Ya mañana, tal vez, según las noticias, dicen que Federico Paz será de la partida para este cotejo con técnico.
0: Vamos a ver qué es lo que pasa.
1: Veamos, bueno, don.
0: Veamos qué pasa.
1: Bueno, don Ernesto.
0: Eso sí, no lo dude.
1: Ya, mi don Ernesto, que tenga realmente siempre la bendición de Dios, que el día de mañana se dé ese resultado, ya sea para Macará o para Técnico Universitario. Gracias por esta oportunidad. Le dejamos en la parte final, don Ernesto.
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1: 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Vamos con la música, amigas y amigos. El doctor Eduardo Brito, con este recuerdo, corazón que no olvida, la música de nuestro país.

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1: Bueno, tenemos ya la hora 19:21, todo listo para el partido del día de mañana en el Clásico Ambateño. El equipo de técnico universitario dejó de lado de manera inmediata la victoria como visitante frente al equipo de Lorense. El día lunes 6 puso su mirada en el Clásico Ambateño para enfrentarle al equipo de Macará, con pocos días de entrenamiento, ya que el equipo arribó al suelo ambateño recién el martes 7 en la mañana, tras el extenso viaje desde Machala. El equipo de técnico universitario centra su trabajo en el complejo deportivo de Quillaglomba, donde la principal novedad serán todavía algunas ausencias de dos jugadores colombianos que son importantísimos en el andamiaje del equipo del Rodillo, habituales titulares en el medio campo. Se trata del jugador Joan Bocanegra, quien tiene un partido más de suspensión por expulsión, y de Mateo Castaño por lesión. Por el contrario, estará de regreso ya el volante ecuatoriano Luis Joel Estupiñán, tras cumplir su partido de suspensión por expulsión. El técnico Bernardo Redín deberá suplir estas ausencias como lo hizo en el partido anterior, y ver si Estupiñán va desde el vamos o estará para cualquier variante. No sabemos si Estupiñán entrará como titular. El entrenamiento de técnico se viene dando desde muy temprano. Hoy que fue el último entrenamiento de la corta semana, porque ya mañana es el partido. El equipo está concentrado para el compromiso de este viernes a la hora 19:15 en el estadio de Bella Vista. Suerte para el equipo de técnico universitario. 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Aquí seguimos con la música, amigas y amigos, inolvidable, la voz de Paulina Tamayo, la grande del Ecuador, con este tema, Corazón.

Bueno, amigas y amigos, acá nosotros vamos a continuar con la buena música. Ahí estuvo la intervención de Paulina Tamayo, la grande del Ecuador. 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Vamos con la música. Por acá tenemos algo realmente espectacular con las voces de las hermanas Carrasco Ayala. Música inolvidable.

0: Bueno, ahí estaba la música de las hermanas Carrasco Ayala, hermosa canción que veníamos escuchando, ese gran tema que nos interpretaba en sus 20 años de música, especialmente la música ecuatoriana con las hermanas Carrasco Ayala. Vamos a continuar, mis queridos amigos, con voces y canciones del alma.
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0: Bueno, vamos inmediatamente. Aquí tenemos ya la siguiente interpretación. La hora 19:40. 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Tenemos enseguida el siguiente tema, viene la voz de Anita Lucía Proaño, la canción Cuando Retornes.

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1: Bueno, seguimos. La hora 19:45. Todavía tenemos tiempo para seguir con la programación de Voces y Canciones del Alma. Bueno, por acá tenemos un dato del equipo de Macará que se está preparando al máximo para enfrentar al equipo de Técnico Universitario el día de mañana, donde estará el micrófono de Radio Élite 103.3. Luego de la victoria ante Liga de Quito, que fue realmente sensacional, esa victoria del equipo celeste, muy bien merecido, fue muy superior al equipo de Liga en el Estadio Bella Vista. El conjunto celeste tiene jugadores importantes. Toda esta semana se ha preparado, en estos días se espera que la recuperación total del volante argentino Federico Paz, quien podría volver para enfrentar a Técnico Universitario, ¿no? Este jugador muy importante en el andamiaje, en la delantera del equipo de Macará, ha estado por mucho tiempo ausente por una fuerte lesión jugando uno de los partidos de Copa Sudamericana, donde tuvo una destacadísima actuación y espera seguir en los próximos partidos de la siguiente fase de este torneo internacional. El equipo de Macará el día de hoy tuvo su último entrenamiento. El equipo está concentrado para el día de mañana estar en el Estadio Bella Vista para el partido a la hora 19:15. No hay ninguna novedad. Todos los jugadores están en perfectas condiciones. Es solamente la sorpresa de que ya Federico Paz está totalmente recuperado y enfrentará al equipo de Técnico Universitario el día de mañana. 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Aquí tenemos la siguiente tema, el siguiente pasillo, el dúo Marcial y Marcelo con esta canción, este tema que dice Mi Error.

0: Las voces del dúo Marcial y Marcelo, Por mi error, una canción realmente espectacular con este gran dúo de voces acá en Radio Élite 103.3.
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0: Casi llegando a la parte final de la programación, mis queridos amigos, Carrocerías Metálicas Pérez, fabricamos las mejores carrocerías del Ecuador, full equipo, los mejores diseños 2026 para todo tipo de transporte, buses interprovinciales, intraprovinciales, turismo, carrocerías cómodas y seguras y garantizadas. 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Para seguir recordando temas maravillosos de la música popular, aquí tenemos la voz de El Cholo Berrocal, con este recuerdo inolvidable, Mi Pobreza.

Estamos ya llegando a la parte final de la programación Voces y Canciones del Alma. 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

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Señoras y señores, nos despedimos con esta canción del dúo Benítez y Valencia, Esta Guitarra Mía. Si Dios mediante, mañana nos vamos a estar en la programación. Desde la hora 18 estaremos en directo desde el Estadio Bellavista para la transmisión del cotejo entre Técnico Universitario y el equipo de Macará. Les deseamos de todo corazón que les vaya bien la sintonía de Élite 103.3. Será hasta la próxima, amigos. Buenas noches. Felicidades. Todo bajo la dirección de nuestro principal, el ingeniero Guido del Toro. Los temas inolvidables, el dúo Benítez y Valencia, Esta Guitarra Vieja.

Y así, mientras la última nota se desvanece en el aire, llegamos al final de nuestro viaje. Gracias por dejarme entrar en tu hogar, por sentir junto a mí la magia de nuestra tierra y por llevar en tu pecho el orgullo de ser ecuatoriano. En estas melodías se quedan guardadas en tu memoria y te acompañan siempre. Hasta la próxima ocasión, donde volveremos a encontrarnos en Voces y Canciones del Alma.

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0: Las 20 horas, 13 minutos.
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0: Las 20 horas, 17 minutos.
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2: Las 20 horas, 46 minutos.

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1: Las 21 horas, 3 minutos.
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1: Las 21 horas, 34 minutos.

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2: Las 21 horas, 47 minutos.

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1: Las 22 horas, un minuto.

0: las 22 horas, 23 minutos.
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1: Las 22 horas, 32 minutos.

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2: Las 22 horas, 45 minutos.

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1: Las 23 horas, 5 minutos.

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1: Las 23 horas, 32 minutos.

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1: Las 23 horas, 52 minutos.

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1: Las 0 horas, 31 minutos.

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2: Las 0 horas, 47 minutos.

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1: Es la 1 de la mañana, 4 minutos.

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1: Es la 1 de la mañana, 34 minutos.

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1: Son las 2:01.

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1: Son las 2:33 minutos.

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2: Son las 2:48 minutos.

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3: Son las 3 de la mañana, 4 minutos.

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1: Son las 3 de la mañana, 36 minutos.

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2: Son las 3 de la mañana, 45 minutos.
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1: Son las 4:03.

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1: Son las 4:31 minutos.

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2: Son las 4:49 minutos.

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1: Las 5 de la mañana, 4 minutos.

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1: Las 5 de la mañana, 34 minutos.
2: Tal vez te hirieron, tal vez te llamaron un tonto, un estúpido. Pero ¿sabes qué? Eso ya no importa. Tú tienes que vivir el presente, que es lo más importante. Y tú puedes volar libre.

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2: Las 5 de la mañana, 47 minutos.

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1: Las 6 horas, 1 minuto.

Muchísimas gracias, México. Que Dios los bendiga y hasta siempre.

0: Oye, ¿por qué no bajas conmigo y así le hablamos los dos juntos?
1: Bueno, hazme amigo, pero yo no sé.
0: Tú ponme donde haya. Y yo me encargo del trabajo.
2: Ah, trabajito. Trabajoso. Ándale, cárgale al dejado. La...

0: ¿Qué pasa con los platos, Nat?
1: Pues ya pasó.
0: Yo. ¡Yo!
1: No, no, no, no, yo, que no me hizo cambio de luces.
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3: Las 6 horas, 31 minutos.

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3: Las 7 horas, 3 minutos.

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1: Las 7 horas, 39 minutos.

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2: Las 7 horas, 47 minutos.

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1: Las 8 horas, 5 minutos.

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1: Las 8 horas, 33 minutos.

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2: Las 8 horas, 46 minutos.

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1: Las 9:02.

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1: Las 9:31.

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2: Las 9 horas, 47 minutos.

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1: Las 10 horas, 3 minutos.

Las 10 horas, 11 minutos.

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1: Las 10 horas, 32 minutos.

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2: Las 10 horas, 47 minutos.

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3: Las 11:05.

0: Las 11, 11 minutos.
1: Yo me llamo Vicente Fernández.

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1: Las 11:31 minutos.

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2: Las 11:49 minutos.

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1: Son las 12 horas, 3 minutos.

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1: Son las 12 horas, 31 minutos.

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2: Son las 12 horas, 47 minutos.

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1: Las 13 horas,

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1: Las 13 horas, 34 minutos.

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1: Alizé. 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
2: Las 13 horas, 40 minutos.

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3: Las 14 horas, 6 minutos.
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1: Las 14 horas, 33 minutos.

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2: Las 14 horas, 47 minutos.

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1: Las 15 horas, 4 minutos.

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1: Las 15 horas, 31 minutos.
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2: Las 15 horas, 46 minutos.

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1: Las 16 horas, 4 minutos.

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1: Las 16 horas, 31 minutos.

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2: Las 16 horas, 48 minutos.

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1: Las 17 horas, 33 minutos.

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2: Las 17 horas, 46 minutos.

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Muy buenas tardes, mis queridos amigos de Radio Élite 103.3 y Radio Gitana Televisión. Bueno, estamos listos ya desde el Estadio Bellavista, Estadio de la Universidad de Indoamérica. Aquí está el equipo deportivo de la número uno en deportes, Radio Élite 103.3. Estamos para el clásico del fútbol ambateño. Hoy se juega a partir de la hora 19 con 15 minutos. Está programado este partido en donde ambos equipos se encuentran igualados en el torneo ecuatoriano de fútbol de la Liga Pro. Están compartiendo la misma ubicación. Técnico y Macará tienen 23 puntos. Ambos conjuntos consiguieron sendas victorias. El equipo de Técnico Universitario viene de ganarle al conjunto de Lorense por 2-1, mientras que Macará le ganó en este mismo escenario deportivo por la mínima diferencia de un gol por cero. La única diferencia, se podría decir, que Técnico Universitario tiene un gol diferencia a favor del equipo, mientras que Macará tiene un gol diferencia que no le permite superarle al equipo de Técnico Universitario. Ya en cualquier momento les vamos a dar la información. Señoras y señores, a nombre también de nuestro principal, el ingeniero Guido del Toro, estamos listos con su dirección, con su venia, acá en este escenario deportivo donde vemos, mis queridos amigos, la asistencia que comienza a llegar hasta el Estadio Bellavista para este choque futbolístico, tanto hinchas del equipo de Técnico Universitario como también del equipo de Macará comienzan a hacer largas colas en los exteriores de este escenario deportivo. Bueno, estaremos conjuntamente con nuestro compañero David Erazo, que estaremos llevándoles la información desde principio a fin. 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Ya por acá nuestro compañero David Erazo inmediatamente nos va a proporcionar las novedades tanto del equipo de Técnico Universitario y el equipo de Macará. Posiblemente el día de hoy
ese jugador que es muy aclamado, muy necesitado en el andamiaje del equipo de el Macará, puede aparecer el día de hoy como información de que Federico Paz está ya en óptimas condiciones para vestir la camiseta del equipo celeste en este clásico del fútbol ambateño. Usted lo escucha a través de Radio Élite 103.3 y Radio Gitana para todo el centro del país. 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
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Bueno, vamos a irnos ya inmediatamente. Ya les tenemos en cualquier momento las alineaciones, cómo va a jugar Macará, cómo va a jugar el equipo de Técnico Universitario. Hay que indicarles de que Técnico es local en este clásico del fútbol ambateño. Ahora, en el equipo de Técnico van a ver todavía las ausencias de los jugadores, de los volantes colombianos, Boca Grande y el otro jugador, Castaño, que no podrán todavía defender los colores del equipo de Técnico. Boca Grande está todavía suspendido un partido, en cambio el jugador Castaño todavía está resentido con una fuerte lesión. Esto se supo informar por parte del cuerpo médico del equipo de Técnico Universitario. Ahora vamos a ver cómo se presenta Técnico Universitario, porque viene de hacer un buen partido ante un equipo como el Orense, que tiene jugadores muy importantes y que Técnico Universitario a lo largo de los 90 minutos de juego en el Estadio 9 de Mayo de Machala le supo superar, supo hacer mejor las cosas, y por eso el equipo de Técnico Universitario vino
arrancando 3 puntos importantísimos para ubicarse en el séptimo lugar de la tabla de posiciones. Eso con mucho mérito, porque nosotros estuvimos transmitiendo el partido y le vimos a Tílico Universitario en el campo de juego con esas intenciones desde un inicio. Hizo bien las cosas el equipo de Tílico Universitario, a pesar de que inició perdiendo, porque el equipo de Lorense hizo el primer gol del partido, pero el equipo de Tílico Universitario se tranquilizó. El equipo ambateño planificó bien con el nuevo técnico Rendín. Es un técnico que está apareciendo como técnico después de la renuncia irrevocable de Pancho Zúcar. Ahora está este nuevo técnico que está planteándole bien, y me parece que este técnico viene con mucho conocimiento, con mucha experiencia para poderle dirigir a un técnico universitario que quiere en esta segunda etapa del fútbol ecuatoriano de la Liga Pro salir avante, brillar, hacer buenos partidos, especialmente cuando juegue como local. Yo estoy completamente seguro de que técnico universitario el día de hoy va a depender este partido ante el equipo de Macará como equipo de local. No va a ceder absolutamente nada. Ya en el partido anterior el equipo de Tílico Universitario le superó al equipo de Macará. Este partido es cotejo de revancha, pero le vemos al equipo celeste, el equipo de Macará, que es un equipo que en cualquier campo de juego puede conseguir resultados muy importantes, y mejor aún acá en este escenario deportivo que conoce muchísimo el equipo celeste, donde ha tenido partidos de la Liga Pro, partidos de la Copa Sudamericana. A propósito, el equipo de Macará tendrá que jugar el cotejo de la continuación de este torneo. El equipo de Macará clasificó primero en los grupos. Eso es muy meritorio para el equipo ambateño, que por primera vez un equipo de acá de la ciudad de Ambato llega a tan alta posición en un torneo internacional. Esperemos ver qué es lo que sucede, mis queridos amigos de Radio Élite 103.3 y Radio Gitana. Bueno, la terna arbitral para este clásico del fútbol ambateño es el juez central Anthony Díaz, el juez de línea número 1 Ricardo Baren, el juez de línea número 2 Ricardo Valdivieso. De lo que nosotros conocemos es la terna arbitral que estará pitando este partido acá en el estadio de la Universidad Indoamérica, Estadio Bellavista. Cotejo que está pactado para la hora 19 con 15 minutos. Bueno, este partido que se inicia como el comienzo de la fecha número 18 de la Liga Pro. Luego vendrán otros partidos que se estarán enfrentando. Por ejemplo, el día de mañana a las 2:30 de la tarde juega el equipo del Muchurruna. El equipo del Ponchito tendrá que recibir, enfrentarse con el líder del torneo ecuatoriano de fútbol, el Independiente del Valle, en el estadio de Echaleche. Es un partido que se juega y muy importante para el equipo de el Muchurruna, que también viene de ganarle a la Universidad Católica en el Estadio Olímpico Atahualpa la semana anterior. Los tres equipos ambateños consiguieron muy buenas victorias. Por otra parte, en el Estadio Olímpico de Riobamba se viene jugando el partido entre Leones del Norte

7 en el marcador. 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Bueno, por acá la gente sigue, mis queridos amigos. La gente comienza inmediatamente a llegar masivamente hasta este escenario deportivo que podría este Estadio Bellavista a lo mejor llenarse, porque vemos gran cantidad de público que siguen ingresando tanto a los graderíos de la General Oriental, donde están los hinchas de Técnico Universitario, y lo mismo en la General Occidental y en la tribuna y la preferencia. Es que después de que los aficionados, los hinchas de cada uno de los equipos disfrutaron de las victorias de este fin de semana anterior, esto motivó muchísimo para que la gente venga a este escenario deportivo. Vamos a tener una muy buena asistencia, esperemos que así sea y que la gente siga llegando acá al Estadio Bellavista de la ciudad de Ambato. 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Bueno, por acá ya nuestro compañero David era socialista para el saludo. Está por acá. Con las alineaciones, recogiendo datos importantes para darles la información respectiva a todos los oyentes de Radio Élite 103.3 y Radio Gitana que nos están escuchando. Queremos enviar un saludo para todos sus amigos que nos escuchan en toda la zona central del país y de todo el mundo. Ahí está Radio Élite 103.3 y Radio Gitana en online. 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

0: Ahora, yo pienso que en este clásico del fútbol ambateño tiene que haber un ganador, porque de empatar el partido no le sirve absolutamente para ninguno de los dos. Entonces ambos equipos irán a buscar la victoria en este cotejo. No podemos decir que ninguno de los equipos es favorito, porque tanto Técnico como Macará son equipos que vienen haciendo bien las cosas y que podrían llegarse la victoria. Ya está con ustedes nuestro compañero David Erazo a través de Radio Élite y Radio Gitana Televisión. ¿Qué tal, David? Buenas noches.
1: Muy, pero que muy buenas noches, amigos oyentes. Sean bienvenidos a una nueva transmisión de Radio Élite 103.3. Agradeciendo principalmente al ingeniero Guido del Toro por el paso. Y también estamos a través de Radio Gitana Televisión. Para todo el Ecuador y el mundo, les saluda David Erazo en el relato. Y en el comentario estará el señor Carlos Fabián Erazo para llevarles todas las emociones de una noche muy especial para la ciudad de Ambato. A mi consideración, hoy no es un partido cualquiera. Hoy se escribe un nuevo capítulo en la historia del fútbol ambateño con la edición número 82 del superclásico ambateño entre Técnico Universitario y el equipo de Macará. Un duelo muy cargado de bastante tradición, de mucha rivalidad, de mucho orgullo, que se disputará desde las 19 horas con 15 minutos en el Estadio Bellavista de la ciudad de Ambato. Es un clásico que llega en un momento ideal para ambos equipos, tanto para el Rodillo Rojo como el ídolo ambateño. Están atravesando en este momento un gran presente futbolístico y llegan con la confianza en alto después de conseguir importantes victorias, sobre todo en la fecha anterior. Técnico Universitario viene de protagonizar una gran remontada en Machala, donde pudo derrotar 2-1 al equipo de Lorense después de empezar perdiendo el partido. En el segundo tiempo se dieron los 3 goles del cotejo. Fue un triunfo que confirmó ese crecimiento del equipo desde la llegada del nuevo cuerpo técnico y que lo mantiene peleando en la mitad alta de la tabla de posiciones. Por su parte, el equipo de Macará también llega fortalecido luego de vencer 1-0 a Liga de Quito en este mismo escenario deportivo, en el Estadio Bellavista es al que me refiero, demostrando nuevamente esa solidez que ha caracterizado el conjunto celeste durante esta muy buena parte de la temporada, ¿no? Sobre todo también hemos evidenciado a Macará como un equipo muy sólido y lo hemos visto desde la anterior campaña en 2025, cuando empezó a solidificarse, cuando en esos playoffs, en esa postemporada, el equipo ambateño en ese sextangular consiguió ese pase a la Copa Sudamericana. Actualmente está esperando rival en dicha competencia, a la espera de Santos, a la espera de Universidad Central de Venezuela. Un Macará que llegó a clasificarse primero de su grupo en su debut en esta competencia de la Sudamericana. La tabla de posiciones de la Liga Pro considero yo que refleja lo parejo que va a ser este partido y lo parejo que llegan estos ambos equipos. Técnico Universitario ocupa el 7º lugar con 23 puntos y más 2 de gol diferencia, mientras que el equipo de Macará es 8º con los mismos 23 puntos, pero con menos 2 de gol diferencia. Apenas lo separa la diferencia de goles, por lo que el ganador podría dar un salto importante en esta tabla de posiciones. Este será un clásico, mi querido Carlos Fabián y toda la gente que nos escucha y que se empiezan a sintonizar, que empiezan a acompañarnos a través de la señal abierta de Radio Élite 103.3 y también por nuestra señal digital en Radio Gitana Televisión, en Facebook y en las diferentes plataformas en donde nos encontramos. Un clásico donde no solamente está en juego el orgullo de la ciudad, sino que también están 3 puntos de por medio que pueden acercar a cualquiera de los dos a puestos importantes dentro de la tabla de ubicaciones. Además, este compromiso tendrá varios ingredientes especiales. Por su parte, en el equipo de Técnico Universitario comienza una nueva etapa bajo la dirección técnica del colombiano Bernardo Redín, quien asumió este reto de darle una nueva identidad al equipo del Rodillo Rojo, una identidad futbolística me refiero. para esta segunda parte del campeonato. También llegaron refuerzos importantes como el defensor central Estivo Armena, que de hecho marcó uno de los goles la fecha anterior ante el Orense. El número 5, el zaguero central, el defensa del equipo de técnico universitario, ya debutó en el equipo y debutó con gol. Debutó metiendo esa volea de pierna izquierda, clavándola al fondo de las redes del portero Rolando Silva y tratando de empatar las cosas en ese partido contra el Orense, que pensábamos en cierta parte que al técnico universitario le iba a costar ese partido, porque el principio del cotejo lo veíamos bastante bien, después empezó a decaer el nivel notoriamente, y es evidentemente porque hay que decirlo, el Orense tiene en nombres una mejor plantilla, pero lamentablemente la situación pasó un poco desapercibida después en el transcurso del partido, porque técnico universitario en el segundo tiempo, después de recibir el gol de Lorenzo, pudo empatar la situación con el gol de Mena y después desempatar la situación con el gol de Julián Anaya. También llegó el delantero Heywin Guardia, otra de las incorporaciones que buscan fortalecer la zona ofensiva después de algunas salidas de varios jugadores del equipo universitario. En cuanto a esas salidas que me refiero, dejaron la institución el señor Andrés Copete, Lucas Fernández, el argentino que era el delantero suplente del equipo universitario, y también salió del equipo Johan Montes, futbolistas que formaron parte del plantel durante la primera mitad del campeonato y que ahora continúan sus carreras en otros clubes. Del lado de Macará, el principal movimiento en este mercado fue la incorporación del mediocampista Agustín Campana, quien llega para poder incorporar ese equilibrio en la mitad de la cancha, la recuperación, el manejo de balón en esa zona de juego, pensando tanto también en Liga Pro como en los desafíos internacionales del conjunto ambateño, de lo que se le viene al equipo de Macará, que posiblemente esos octavos de final lo termine jugando en el Bellavista. Sería una fiesta total que Macará pueda disputar esos cotejos en este mismo escenario deportivo. Recibirlo a Santos de Neymar acá en Ambato, que esperemos sea así. Me encantaría que venga Santos acá a jugar contra Macará, o a su vez también tiene la oportunidad el equipo venezolano, la Universidad Central de Venezuela, si llega a imponerse ante el equipo del Santos, ¿no? Y hay un dato bastante curioso que hace aún más especial esta condición del clásico. En ambos banquillos dirigirán padre e hijo. Por parte de Macará estará el señor Guillermo Sanguinetti, que ya lo conocemos, como director técnico, por supuesto, y como asistente técnico estará su hijo, Nicolás Sanguinetti, que ya de por sí trabajan juntos desde que están en Macará. Y en el caso de técnico universitario también es algo similar. El profesor colombiano Bernardo Redín también estará acompañado por su hijo Julián Redín, también como asistente técnico. Aquí hay un duelo de padres e hijos desde esa zona estratégica en este superclásico ambateño, edición número 82. En los antecedentes recientes, el clásico ha sido muy equilibrado. Ambos equipos se conocen perfectamente y el duelo disputado en la primera parte de la temporada terminó muy complicado, ¿no? Vemos que siempre hay un equipo que termina saliendo a aval de estos compromisos. Creo que técnico universitario tendrá que ver cómo puede llegar a fortalecer cada una de sus líneas, sobre todo porque el partido será muy complicado, muy difícil para cualquiera de los dos. Viene en un gran momento y desde lo futbolístico para mí se espera un partido con mucha, mucha intensidad. Puede ser muy igualado. Técnico ha mejorado considerablemente en su funcionamiento colectivo, ha mostrado un equipo mucho más agresivo en la recuperación de pelota y con muchas mejores transiciones ofensivas desde la llegada del señor Redín, que a pesar de que tiene un partido disputado con técnico universitario, se le ha visto que el señor Redín es un estratega muy resiliente, que a pesar de que el partido se le puso cuesta arriba con Orense este día lunes allá en el 9 de mayo, supo colocar las piezas correctas en el partido para poder llegar a desempatar el cotejo y ganarlo por un gol de diferencia. Le da vuelta al resultado sabiendo que sobre todo a técnico universitario, el equipo del Rodillo, le suele costar bastante cuando empieza perdiendo el partido, cuando no encuentra su zona de confort, cuando los jugadores no están conectados, sintonizados con esa parte del partido. Sin embargo, creo que ha podido conseguir piezas bastante claves. Por ejemplo, el caso del señor Josué Caicedo, me parece un jugador a tener mucha consideración en este partido, sobre todo para la gente de Macará. Ese costado izquierdo no puede estar para nada libre para dejarlo jugar a Josué Caicedo. El muchacho que desequilibra muy bien por ese costado, que tiene velocidad, que tiene gambeta, que tiene una muy buena pegada del balón zurdo, de perfil zurdo, que engancha bien, que incluso es tiempista, porque muy aparte de llevar la pelotita pegada al pie y ir encarando a tu rival, ir encarando a tu marcador, tiene la visión de saber en qué momento meter el centro, en qué momento meter la pelota al punto penal, al vértice de la 550, al primer palo, porque sabe que sus compañeros llegan con la velocidad necesaria para poner justo la pelota en donde se necesita poner. Y eso fue lo que pasó con Orense. El muchacho José Caicedo, no recuerdo bien el nombre, si es Josué o es José, pero uno de los dos es por ahí el nombre de José Caicedo por acá, sí, José Caicedo, correcto. El muchacho tiene esa capacidad para poder buscar los centros, y técnico universitario demostró eso el partido anterior, que a balón parado, que por las bandas, con los centros, se puede buscar muchas cosas, sobre todo porque en el caso de los artistas del gol que fueron los protagonistas en el partido anterior, en el caso del señor Julián Anaya y en el caso del debutante en el equipo, Estivo Armena, que fueron los que hicieron los goles, fueron originados por la jugada de José Caicedo, por el costado izquierdo. En el primer gol, en el empate de técnico universitario, el desequilibrio de José Caicedo por la izquierda, llega con el centro, se la baja bien Wagner Caicedo, que es el delantero del equipo de técnico universitario, se la pivotea, se la baja bien, y le queda Mena para pegarle de primera y meter el primer tanto del equipo de técnico universitario. Y el segundo gol es similar, porque llega también del centro por el costado izquierdo, José Caicedo mete preciso, ya lo vio correr en velocidad a Julián Anaya, y es ahí en donde aprovecha para meter el testazo de frente, meter el frentazo que va con la dirección adecuada, con la fortaleza adecuada, un violento disparo de cabeza, y ahí es en donde termina desempatando las cosas el equipo universitario y llevándose la victoria en ese escenario deportivo que es muy difícil, que es muy complicado por el tema físico, por el clima que sobre todo hay en la ciudad de Machala. Sabemos que jugarle a Lorenzo allá en Machala es difícil. Pregúntenselo a Liga de Quito, por ejemplo, que no le suele sacar buenos resultados, que en esta presente Liga Pro rompió una racha, que no recuerdo bien el dato estadístico, pero Liga de Quito rompió una racha ganándole a Orense en el 9 de mayo este año recién. Porque el Orense, el equipo bananero, le sacaba los puntos que quería en ese estadio a Liga. Y técnico llegó, le ganó al equipo Lorense, y hay que darle el mérito a técnico universitario por esa victoria. Ahora, por el costado de Macará, viene también con muchísima confianza por ganarle al Rey de Copas, ganarle a Liga de Quito, por la mínima diferencia, incluso mereciendo mucho más en el partido. Y Macará ya sabemos que tiene un equipo bastante bueno, muy sólido, que a veces pecan de ciertas irregularidades, pero sin embargo es un equipo que siempre está peleando, que siempre le gusta dar bastante batalla en los partidos, que le juega de igual a igual a cualquiera. Ya lo demostró en la competencia internacional en la que en este momento está participando, que es Copa Sudamericana, que le juega bien a de igual a igual a cualquiera, que acabó la fase de grupos invicto, no perdió ningún partido. Entonces, para mí, por el momento en el que llegan ambos equipos, mi pronóstico es un empate para este partido. Yo le doy un empate. Si es que hay goles, del 1-1 no pasa. Y si el arco se cierra, si tal vez las oportunidades se desperdician, porque también hay que decirlo, los equipos de la ciudad de Ambato también terminan pecando mucho en esa última zona, en ese último tramo de la cancha, en los tres cuartos de cancha le hace falta aún todavía finalizar la jugada, ese último pase, ese último remate, esa última decisión para poder finalizar y concretar los goles que le hagan falta, porque no solamente en este clásico lo que vamos a ver, sino en otros partidos con otros equipos del fútbol ecuatoriano. Como digo, Macará mereció meterle otros dos goles más a Liga, sin embargo, no se le abrió más del arco. Tuvo la fortuna de que Mateo Viera regresó y regresó bien y le metió el gol a Liga. Técnico Universitario, de igual manera, tuvo la ventaja de que José Caicedo, en el partido con Orense, estaba en estado de gracia y pudo meter esos dos centros bastante buenos para poder encontrar el gol a favor del equipo ambateño. Partidazo es el que tenemos el día de hoy, mi estimado Carlos Fabián Erazo. En unos instantes, nada más, estaremos ya con las alineaciones del partido. Ya lo estamos por acá anotando porque ya han salido oficialmente para todos. Y vamos a poder conocer qué alineaciones presentan los estrategas del equipo de Macará y del equipo de Técnico Universitario. Bernardo Redín, que asumió este cargo, el nuevo estratega del equipo del Rodillo, que ha dejado buenas impresiones por el partido con Orense, que le dio bien el cotejo. Y acá, si se le pone cuesta arriba, ya sabemos que el señor Redín, el colombiano estratega, puede salir a aval de cualquier situación de conflicto durante el partido, durante los 90 minutos. Y en el caso del equipo de Macará, sabemos que es un equipo muy ofensivo, que le gusta tener la pelota, que le gusta tocar el balón en la mitad de la cancha, hacer las transiciones rápidas, buscar los espacios. Tiene jugadores, tiene los recursos necesarios para ganarle a cualquiera el equipo celeste. Tendremos un partidazo en lo absoluto y lo van a vivir a través de Radio Élite 103.3 y también a través desde Facebook Live y de las diferentes plataformas en donde nos encontramos, Radio Gitana Televisión, para todo el Ecuador y el mundo. Carlos Fabián, me parece que ya estamos con las alineaciones, pero vamos con la rondita de publicidad.
0: Bueno, así es, David, 50 años de una máquina, la importadora César Aguayo, ahí encuentra las mejores marcas Pegaso, Yuki y Brother. 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Esto está por iniciarse, mis queridos amigos. Estamos ya en la hora 18:44, el cotejo arranca a la hora 19:15. Todavía falta más o menos un poquito menos de la media hora en el Estadio Olímpico de Ibarra. El cotejo sigue ganando el equipo de Leones del Norte a la Universidad Católica por 1-0. Señoras y señores, la terna arbitral para el clásico del fútbol ambateño. Por acá tenemos ya las alineaciones, tanto de técnico universitario como también de Macará, pero en la plantilla de cada uno de los jugadores que venían anunciando la reaparición en el equipo de Macará del jugador, el jugador que no está, Federico Paz. No le vemos en la plantilla de titulares, ni tampoco está en los suplentes. El jugador Paz, que lleva la camiseta número 7, Federico Paz. Me parece que todavía el técnico Guillermo Sanguinetti no le quiere exponer, más bien le quiere guardar para los partidos de Copa Sudamericana. Por otra parte, el técnico universitario se había anunciado también la reaparición del jugador Luis Estupiñán. Tampoco le vemos en los 11 titulares del equipo de técnico universitario, ni tampoco le vemos en la banca. Aquí tenemos a un jugador Estupiñán que lleva la camiseta, el número 77. Él es Carlos Estupiñán. Bueno, vamos en cualquier momento a darles a conocer las alineaciones para este cotejo de mucha expectativa del clásico del fútbol lapateño. La gente sigue ingresando a este escenario deportivo, tanto los hinchas del equipo de técnico universitario como también los hinchas del equipo de Macará. Acá en la tribuna también casi como que está llena esta nueva tribuna, el palco, la tribuna del estadio de la Universidad de Indoamérica, Estadio Bellavista. La gente como que ya está colmando los graderíos, los espacios de la tribuna. Lo mismo vemos en el sector de la preferencia, que la gente sigue llegando, porque el cotejo es bastante atractivo. Después de lo que han hecho los dos equipos zambateños, vienen de conseguir muy, muy victorias. Lo que hace cuando un equipo consigue una victoria, cuando el equipo presenta condiciones futbolísticas buenas, la gente mira, la gente se entusiasma, la gente se emociona de verle a su equipo especialmente sacar puntos de visitante. Por eso es que la gente viene masivamente, porque ambos equipos, no podríamos decir que solamente el técnico universitario tiene posibilidades, porque juega como local. Macará es un equipo que también juega como local aquí en este escenario deportivo, y Macará aquí en el Estadio Bellavista ha ganado a los equipos más cotizados del presente campeonato ecuatoriano de fútbol. Le ganó a Liga, le ganó a Barcelona. El equipo de Macará viene haciendo bien, una buena presentación en la Copa de la Liga Pro del fútbol ecuatoriano. ¿Qué pasa, mi querido David? Vamos a ver si por acá nos estamos poniendo también otro micrófono para salir inmediatamente para todas las redes sociales. También estaremos con Radio Élite, Radio Gitana, a través del TikTok, a través de Instagram, a través también de Facebook, para que la gente nos escuche en todo el mundo. Ahí está la número uno en deportes, Radio Élite. Vamos con David Erazo.
1: Así es, mi estimado Carlos Fabián Erazo, muchísimas gracias. Estamos ya a casi nada para empezar este gran cotejo entre el equipo de técnico universitario y el equipo de Macará, el clásico número 82 en la historia del fútbol ambateño. Un partido muy, muy importante para nuestra ciudad, y sobre todo, por acá ya tenemos listas las alineaciones de cómo va a ir el equipo del Rodillo y de cómo también va el equipo de Macará. Por acá vamos a empezar a darles las alineaciones del equipo local, el que va a ser local el día de hoy en el cotejo. Recordemos que el anterior partido de estos dos equipos del fútbol ambateño, Macará fue local y en ese partido empataron 1-1. Ahora el equipo del Rodillo Rojo hace local en el Estadio Bellavista y esperemos que el partido nos llene de goles. Queremos gritar los goles, sobre todo en este cotejo. Queremos emocionarnos porque el clásico ambateño no se vive todos los días y creo que puede ser muy interesante. Así que vamos a arrancar. ¿Qué te parece, mi estimado Carlos Fabián, con las alineaciones del compromiso? Así va el equipo de técnico universitario, el equipo del señor Bernardo Redine, el colombiano que asumió el cargo estratégico del equipo del Rodillo Rojo. Así va, técnico. Atención, en el arco va Ayrton Morales, el arquerito con la camiseta número 12, que suplantó las labores de Santiago Raceto. Al fin y al cabo no terminó convenciendo el argentino y se terminó quedando con ese rubro bajo los tres palos. Ayrton Morales, el ecuatoriano con la camiseta número 12. Vamos ahora con línea de 4. Por el costado derecho, Edwin Mesa con la número 23. Julián Anaya con la número 13, autor del gol de la victoria de Técnico Universitario frente a Orense la fecha anterior, el día lunes. Su pareja de baile en esa zona defensiva, el señor Steve Armena, con la camiseta número 5, otro de los autores del gol de Técnico Universitario frente a Orense. El primer tanto del partido en ese cotejo lo hizo el señor Steve Armena, debutando en ese partido, y ahora va a ser su segundo cotejo, y nada más y nada menos que contra su clásico rival. Y José Caicedo, marcando la punta izquierda, con la camiseta número 16. José Caicedo, para mí, el jugador clave de este partido. Alguien determinante, que pasa muy bien al ataque, que transiciona bien la jugada, que en este caso con Luis Estupiñán en ese mismo costado harán un gran relevo cuando le pasa a las espaldas, cuando puede buscar la última raya, buscar ese centro. Tiene buen pie el muchacho José Caicedo y puede aprovechar muchísimo esa labor que necesita el equipo de Técnico Universitario, sobre todo buscar los centros, teniendo la fortaleza de Caicedo adelante. Vamos a la mitad del campo de juego. Un solo volante central, lo tenemos al señor Jorlin Arce con la número 85. Vamos hacia el costado izquierdo, extremo por izquierda, el señor Luis Estupiñane con la número 7, Capitane, ex Deportivo Cuenca, ex Liga de Quito, ex mismo Técnico Universitario, que regresó de hecho al Rodillo Rojo para esta campaña, y que el partido anterior frente a Orense no fue titular, no lo pudimos ver, tal vez por alguna decisión técnica preliminar de cara a este partido mismo, que en realidad se lo necesitaba por ese desequilibrio que les menciono, y que puede haber una muy buena combinación con José Caicedo por el costado izquierdo. Hay que tenerlo muy en cuenta por ese costado a Técnico Universitario. Luego lo tenemos un poquito más cerrado para ponerlo en una posición de volante 8, por así decirlo, al señor Wagner Delgado con la camiseta número 25, el ex Muxurruna, que a decir verdad el partido anterior frente a Orense no tuvo un gran cotejo, pero esperemos que hoy esté con la lucidez necesaria para meter ese último pase. El señor Wagner Delgado, sabemos que es el dueño a balón parado del equipo, que le pega bien a la pelota, que pruebe desde afuera del área sería necesario. Así que también estará en el 11 titular. Acompañándolos en esa zona de creación de juego está el señor Jonathan Majao con la camiseta número 33. Y por el costado derecho, para desequilibrar esa banda, el señor Anthony Castillo con la camiseta número 19. Y por último, pero no menos importante, el 9 de referencia, el delantero centro del equipo de Técnico Universitario, que llegó a más o menos casi a mediados, un poquito más allá de la primera etapa del campeonato, el señor Wagner Caicedo con la camiseta número 90. Ese es el 11 titular del equipo del Rodillo Rojo para este partido contra su clásico rival Macará. Vamos con la banca de alternantes del equipo del Rodillo. En el arco está Raceto, Santiago Raceto, con la camiseta número 1. Está el señor Kenner Arce, el experimentado Kenner Arce, que tal vez tendrá minutos en el segundo tiempo, con la camiseta número 30. Está el señor Carrasco con la número 67. Felipe Castillo, que fue titular, de hecho, en el partido anterior frente a Orense, que tenía buenos minutos el muchacho de 19 años, que se le vio con unas características algo interesantes. Un muchacho que le gustaba mucho cambiar de frente la pelota, buscar a su compañero más libre para seguir avanzando con la jugada. Puede ser que en esta ocasión el señor Bernardo Redín le termine dando minutos a Felipe Castillo, el muchacho de 19 años que es canterano del equipo del Rodillo Rojo, y que yo me imagino que tendrá alguna que otra oportunidad en este clásico ambateño. Tiene también a Chilla con la 53, tiene también al otro Estupiñán, Carlos Estupiñán, con la 77, tiene a el señor Ewin Guardia, el delantero centro, que llegó en esta segunda etapa para el equipo de Técnico Universitario. Lo tiene también al señor Martín Chávez con la número 8, y también lo tiene al señor Christopher Arteaga, que tendrá minutos de seguro en la segunda parte con la camiseta número 11. Ese es el equipo completo, la plantilla completa del equipo de técnico universitario para este partido. Vamos ahora al otro lado del charco, con el equipo de Macará. El ídolo lambateño va de la siguiente manera, mi estimado Carlos Fabián Erazo. Rodrigo Rodríguez en el arco con la camiseta número 1, el uruguayo, el portero, el cancerbero del equipo de Macará, que ha sido una garantía bajo los tres palos para el equipo ambateño y que hoy es titular indiscutido en el equipo. Vamos con línea de 4, como ya es tradicional en el equipo del señor Guillermo Sanguinetti. Por el costado derecho estará Denilson Bolaños con la número 25. Vamos con Santiago Echevarne, el uruguayo, con la número 21, su pareja. De centrales será el señor José Marrufo, el capitán del equipo, el venezolano, con la número 14. Y por el costado izquierdo estará el chino Luis Ayala con la número 13 para marcar ese costado izquierdo. Vamos a la mitad de la cancha, Martín Tello con la camiseta número 15. Por el costado derecho, José Casares para la creación de juego. En el punto central de la cancha, José Casares con la 16. Y Matías Miranda, que estará de hecho un poco más adelante en zona ofensiva, porque sabemos que es un jugador muy creativo, que le gusta meter ese último pase, por eso y por muchas situaciones, muchas características, tiene la 10 en la espalda, ¿no? Por algo no la dieron a Matías Miranda, que estará en esa posición. Y adelante, en la zona del ataque del equipo ambateño, estará Mateo Viera por el costado derecho con la número 20, el pillareño, que ya hizo un gol en su regreso al equipo después de esa lesión que tuvo y que de hecho se lesionó con Federico Paz el mismo partido. Estará con la camiseta número 20. Por el costado izquierdo estará el muchachito José Klinger, que ya no es novedad de que sea titular en el equipo después de la ausencia de Federico Paz durante estos podremos decir meses, porque ya se ha ausentado un buen tiempo el referente del ataque del equipo macareño, el argentino Fede Paz, con la número 7, que no está en este partido. Se pierde el clásico ambateño, una baja sensible que aún todavía está en veremos, en cuándo podrá regresar, en cuándo podrá estar para ayudar al equipo y sobre todo, por lo que se le viene a Macará, me imagino que lo querrán resguardar un poco. Yo siento que ya se encuentra mucho mejor, ya se está adaptando a los entrenamientos, ya no está haciendo trabajos individuales, desplazados del resto de sus compañeros, así que de seguro lo veremos en esos partidos importantes que son Copa Sudamericana y demás, ¿no? Y adelante, el 9 de referencia del equipo ambateño, el señor Franco Pose, con la camiseta número 9, que se ha hecho un delantero, pero por excelencia, un delantero de jerarquía. No es casi el mismo caso de los delanteros que tenía la temporada anterior el equipo ambateño. Y no recuerdo bien el nombre del delantero en específico, Maximiliano Hummels, que no era la garantía de Macará en ese momento, que se dudaba mucho, que tenía muchas críticas. Ahora llegó Franco Pose para quedarse con el puesto y sobre todo para ser uno de los goleadores del equipo, sobre todo en Copa Sudamericana, que ha hecho goles importantes. Ese es el 11 titular que pone el profe Guillermo Sanguinetti para este partido. Vamos con la banca de alternantes. En el arco lo tenemos a Darwin Cuero con la número 12, a el señor Jairo Jiménez con la número 4, a Marlon Medranda con la número 26, el señor Juan Espinosa con la número 3, también está por acá el señor Jordan Moore con la número 27, está Carlos Caicedo con la 50, Jan Estacio, que hoy es suplente, con las número 5, está también la nueva adquisición de Macará en la mitad de la cancha, el mediocampista que también puede jugar por el costado izquierdo, el señor Agustín Campana, el argentino, y está también por acá Jason Chalá con la 77, Luca Ferro, que es el delantero sustituto habitual de Franco Pose con la número 22, y por último el delantero Andrés Ramos con la número 19. Ese es la plantilla completa del equipo de Macará, mi estimado Carlos Fabián Erazo, después de haber dicho todas las alineaciones, nos espera esperar pacientemente al pitazo inicial de este gran compromiso.
0: Así es, David, ahí escucharon entonces las alineaciones tanto del equipo de técnico universitario como también del equipo de Macará. Vamos a ver qué pasa en este partido que está ya cerca de iniciarse. Tenemos ya la hora 19. El equipo de Leones del Norte sigue ganando en este primer partido de la fecha número 18 a la Católica en el estadio Olímpico de Riobamba por la mínima diferencia de 1-0, y me parece que este partido está por finalizar y se viene entonces la victoria del equipo de Leones del Norte. 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